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Amigos y amigas, ¿cómo están ustedes? Gracias por la sintonía. 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

Muchas gracias por acompañarnos. 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

Estamos presentando Pétalos de Amor en WTLQ Radio Panamá con los amigos de Alto Voltaje Radio en Río Sucio, Caldas, Colombia y Radio Romántica Online en San José de Costa Rica.

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0: Son las 8 en punto.
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0: Bienvenidos. A partir de este momento, damos inicio a Recuerdos Musicales, con las canciones más románticas, las biografías de los artistas más populares, poemas, pensamientos. Ya queda con ustedes, Walter de León.

Hola, hola, ¿qué tal? Bienvenidos todos a Recuerdos Musicales. Llegamos al viernes. Como siempre, todos los viernes les traemos dos éxitos de un mismo artista. Así que les damos la más cordial de las bienvenidas. Esperamos disfruten de esta programación y le invitamos desde ya a que sea parte de ella con su reporte de sintonía o solicitud musical. Viernes de 2 de 1 aquí en Recuerdos Musicales. Mi nombre es Walter de León Quintero. Bienvenidos. Saludos.

Queremos agradecer a las emisoras que están siendo parte de esta programación en diferentes partes del mundo. Le damos la más cordial de las bienvenidas a los amigos de Radio Romántica Online. En San José, Costa Rica, ese saludo especial para César Ramírez, director de esta estación de radio, allá en San José, Costa Rica. También estamos en la Ciudad de México a través de Virtual Radio MX. Saludo para Cristian Sepúlveda. En Santiago de Chile estamos a través de Corazones Estéreo. Juan Federico Vilches, director de esta estación, saludos para ellos también. Estamos en Nueva York a través de Air Romance. Saludos para Sandra Guerrero. En Cariños Online, Guatemala, estamos también. Y allá saludamos a Rosa Inés Cordero. Radio Emociones en Argentina, Susana Chiantareto, directora de esta estación, también el saludo para ella. Alto Voltaje Radio en Colombia, Juan Carlos Muriel. Estreliña Estéreo en Brasil, saludos para la amiga y colega Livia López en Brasil. Recuerdos FM en Lima, Perú, Claudio Jara. Ese saludo especial y a todas las emisoras que son parte de esta programación, muchas gracias en diferentes partes del mundo. Somos Recuerdos Musicales para vivir los éxitos del ayer, hoy y hoy.

Estamos presentándoles recuerdos musicales en esta noche de viernes, un viernes de 12 éxitos de un mismo artista. Estos temas nos los solicita usted y con gusto le complacemos.

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Después de nuestro cambio comercial, continuamos presentándoles recuerdos musicales en esta noche de viernes, un viernes de dos éxitos de un mismo artista. Vamos a complacer con estos dos éxitos que usted nos solicitó.

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4: Después de nuestro cambio comercial, continuamos presentándoles Recuerdos Musicales en esta noche de viernes. Un viernes de dos éxitos de un mismo artista. Vamos a complacer con estos dos éxitos que usted no solicitó.

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Mis amigas, mis amigos, estamos llegando a la parte final de Recuerdos Musicales para esta noche de viernes, agradeciendo su sintonía e invitándoles a que nos escuchen en una próxima edición de Recuerdos Musicales, para así juntos compartir aquellos hermosos temas musicales de un ayer que viene a nuestros días, que viene a nuestro presente a través de la música, a través de este su programa de todas las noches, Recuerdos Musicales. Mi nombre, Walter de León Quintero. Gracias también a los amigos y colegas de las diferentes emisoras que tuvieron compartiendo esta programación en sus respectivos países, a nuestros patrocinadores y, por supuesto, ese agradecimiento a usted que siempre nos acompaña y nos regala esa sintonía. Gracias, de verdad, y les deseamos una excelente noche. Dios me los bendiga. Será entonces hasta una próxima ocasión. Walter de León se despide. Saludos.

Llegamos al final de este viaje por el ayer musical. Esperamos que este haya sido de su total agrado y le invitamos, naveguen con nosotros una vez más en este mar de sentimientos, de música y de historia. Hasta aquí, Recuerdos Musicales.

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Hoy empezábamos el programa con la energía al tope de las revoluciones. Nos situábamos a finales del año 1984 para recordar una canción que nació de una inspiración literaria de culto y vestida con una producción monumental a cargo de Nile Rodgers por los chicos salvajes del pop británico Duran Duran, The White Boys, canción que escaló directo al número 2 del Billboard Hot 100 y al número 2 en el Reino Unido, consolidándolos como una de las mejores bandas de la temporada. Un dato más para hacerle justicia a la canción: el director Russell McCaughey filmó un videoclip que costó más de $1,000,000 de la época, es decir, una cifra astronómica para 1984, pero que seguramente disfrutaste a través de las pantallas de la televisión. Fue uno de los videos más rotados de la cadena MTV. Hola, hola, ¿cómo están amigas y amigos de la movida de fin de semana? Desde este rinconcito del planeta Cerro de Pasco, Perú, les saluda Marcos Pérez Antibáñez, listo y presto para acompañarlos en este nuevo episodio de En Vinilo, al rescate de tu música. Así que pasa la voz, que la diversión ya comenzó. Nos vamos a quedar 2 horas soltando y haciendo girar los grandes recuerdos de tu vida. Esto es En Vinilo, al rescate de tu música.

0: Entre los años de 1986 y 1987 se hizo grande la revolución del rock en español y en el Perú, así como en otros países, recibió un gran cargamento de bandas de toda Hispanoamérica. El propósito era buscar una posición en la larga lista de temas que se presentaban en la radio y justamente rescatábamos una pieza fantástica de una de las agrupaciones más grandes de todo el continente, Soda Stereo, que con la genialidad de Gustavo Cerati, Zeta y Charlie Alberti, desde su álbum Nada Personal sonaba Si No Fuera Por... Y antes, en vinilo, el austríaco Falco, que logró toda una hazaña histórica, convertirse en el único artista en llevar una canción cantada en alemán al número uno del Billboard Hot 100 en los Estados Unidos y al número uno en el Reino Unido de forma simultánea en la primavera de 1986. Por supuesto que aquí en el Perú su mezcla de música clásica con rap y pop techno causó una conmoción absoluta en las radios y, por supuesto, en las pistas de baile. Estás escuchando en vinilo al rescate de tu música y para que sientas que estamos en tu onda, recordamos a la banda británica The Fix, que el año 83 presentó su más grande hit, Una cosa lleva a la otra.
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Acabas de escuchar a Dago Ghost, lideradas por la inconfundible voz de Belinda Carlisle, las guitarras de Jane Wilding y de Charlotte Caffey. Ellas hicieron historia al convertirse en la primera banda compuesta íntegramente por mujeres que escribían sus propias canciones y tocaban sus propios instrumentos en llegar al número uno de las listas de álbumes del Billboard. De su segundo álbum, recordábamos Vacation.

Otro gran tema de la cosecha del 82 a cargo de Sir Phil Collins, un verdadero gigante de la música contemporánea, recreando de manera milimétrica la magia y el ritmo de los años 60 de la factoría de la Motown, con esta versión que superó todas las expectativas y que trepó a lo más alto de los rankings mundiales. You Can Hurry Love, no puedes apresurar el amor. Vamos a cerrar este bloque del año 82 con el encuentro de dos genios, Paul McCartney y Stevie Wonder. Ellos se juntaron en la primavera del 82 para regalarnos un tema que se convirtió en un fenómeno cultural y comercial masivo, escaló directo al número uno del Billboard Hot 100 y se mantuvo allí por 7 semanas consecutivas, repitiendo la hazaña en el Reino Unido y en las listas de todo el planeta. Nos referimos a Ebony and Ivory, Ébano y Marfil.

¿Cuántos buenos recuerdos de la ola del pop juvenil español, no? ¡Qué momentos, ¿verdad? A mediados de los 80s, España exportaba una gran cantidad enorme de agrupaciones, pero esta banda, Pato de Goma, tenía un ingrediente especial. Eran adolescentes reales cantándole a los dilemas, a los amores y a las rebeldías propias de su edad. Su sonido estaba fuertemente influenciado por el pop y el new wave madrileño, pero con una frescura melódica muy comercial que encajó en la perfección con la juventud de la época. Hoy los recordábamos con Piel de Terciopelo. ¿Estás en sintonía de vinilo al rescate de tu música? ¿Te acuerdas de esta canción? A mediados de los 80 se empezó a sonar en la radio y pronto se convirtió en la favorita de la juventud. Refrescamos tu memoria con el gran Jermaine Jackson en su etapa solista con su recargada Dynamite.

Fíjate que cuando escuchaba esta canción de las hermanas Pointer, volví a mi memoria pasajes de la divertida película Un policía en Beverly Hills, con la gran actuación de Eddie Murphy, ¿te acuerdas? Donde esta canción se hizo aún más popular, trepando hasta el número 6 del Billboard Hot 100 a inicios de 1985. Y por aquella época, el pop latino cada día brillaba más con la mexicana Daniela Romo, que tomó prestada la canción que Fiordalizo imponía en parte de Europa, pero aquí en Latinoamérica sonaba con mucha fuerza Yo no te pido la luna.

Tremenda canción escrita por Elton John junto a su eterno socio y letrista Bernie Taupin. Es un hermoso homenaje a la radio y a la música como refugio emocional, porque cuando uno pasa por un mal momento, tiene heridas en el alma, no hay nada mejor que sintonizar la radio y escuchar una canción melódica, porque te hace sentir comprendido, te hace sentir acompañado. De ahí el título del tema, Sad Songs Say So Much, las canciones tristes dicen tanto. Amigas, amigos, vamos a cerrar esta primera parte del programa recordando a uno de los últimos temas instrumentales en llegar al top 10 del Billboard, que para esa época era casi imposible, pero para este genio de la música electrónica fue posible. Me estoy refiriendo a Harold Faltermeyer con su recordada Axel F.

Te cuento que esa etapa del rock en nuestro idioma fue muy especial para mí. No sabes cuántas llamadas recibíamos a diario en la estación radial donde trabajaba pidiendo este tema de la banda de Miguel Mateos y Sass, Llámame si me necesitas. La verdad que era una locura completa. Semanalmente teníamos que cambiar el disco Solos en América porque terminaba rayándose de tanto usarlo. Y hoy, al recordarlo al inicio de esta segunda parte, ha sido un momento muy especial para mí. Amigas y amigos, vamos a seguir en esta ruta de fin de semana aquí en Vinilo al rescate de tu música. Mi nombre es Marcos Pérez Santibáñez y espero que me acompañes hasta el final del show.

Muy buena canción que forma parte de la temporada de 1986 a cargo de Graham Nash, exintegrante de The Hollies y también de Crosby, Still and Nash. Graham Nash, en la década ochentera, decidió probar suerte como solista y ese año nos entregó su álbum Innocent Eyes, del cual sonaron este que acabas de escuchar y que le da el título al disco, pero también hay otro tema que sonó relativamente bien que se llama Sad Eyes, Ojos Tristes. Antes en vinilo recordábamos a la banda noruega Ha, con un tema que sonó particularmente mucho en Bolivia, Perú y en algunas provincias de Chile, Maybe Maybe, del año 1986.

Fíjate tú cómo es la historia de la música, ¿no? La historia de los grupos, las bandas icónicas que nos acompañaron en los 80s. Nos cuentan que a pesar de llamarse esta banda Johnny Hate Jazz, a Johnny le molesta el jazz, los miembros de la banda, liderados por el vocalista y compositor Clark Chatler, eran en realidad profundos admiradores de este género. El nombre nació de un amigo de ellos llamado Johnny, que era un rockero purista y se quejaba cada vez que ponían un disco de jazz en casa. De allí el nombre tan singular de este destacado grupo ochentero. De ellos recordábamos hoy Sueños Destrozados. ¿Qué te parece si hasta ahora rescatamos una de esas canciones que fueron parte del fenómeno del rock en español en toda América Latina y que seguramente vas a disfrutarla? Esta agrupación fue uno de los pilares más importantes del movimiento techno pop y new wave surgido en Chile a mediados de la década de los 80s, lanzado originalmente en su álbum debut homónimo en 1985 bajo el mítico sello EMI. Ellos se hacían llamar Aparato Raro, y el tema que vas a escuchar se titula Conexiones Televisivas, que se convirtió en un clásico de culto indispensable.

recordando a la banda Starship, que venía de una mutación histórica. Antes fueron las leyendas del rock psicodélico de los 60 y 70, Jefferson Airplane y Jefferson Starship. Para su nuevo disco de 1985, ellos querían un sonido totalmente moderno y adaptado a la era de los sintetizadores. La demo original de esta canción no la escribieron ellos, fue una creación, adivina de quién, de Bernie Taupin, el mismísimo letrista eterno de Elton John, junto al integrante de Starship, Martin Page. La letra original de Taupin era una protesta furiosa contra las corporaciones de la música que estaban destruyendo los clubes de rock en vivo para imponer el pop prefabricado y comercial. El estribillo de la canción dice: "Construimos esta ciudad a base de rock and roll". Era una queja de los músicos callejeros. Pero lo irónico y la anécdota que pocos notan es que Starship tomó esta canción de protesta contra el pop comercial. Y esta canción se convirtió en el pop más comercial, sintetizado y corporativo del año 1985. Fue lanzado como el sencillo principal de su álbum de aquel año de 1985. La canción fue un monstruo comercial absoluto, llegó al número uno del Billboard Hot 100 y se convirtió en un himno de estadios en todo el planeta.

Esta es una canción que particularmente sonó fuerte a finales de 1984 y gran parte del 85. La canción es interpretada magistralmente por el actor y cantante británico Murray Head, pero la música y la producción fueron creadas por Benny Anderson y Björn Elvis, dos genios masculinos y compositores del legendario grupo ABBA. Tras la separación del cuarteto sueco, se unieron al famoso letrista Tim Rice, el mismo de Vita y El Rey León, para crear el musical Chess, ajedrez. Y de ahí nació esta joya, One Night in Bangkok, que escaló directo al número 3 del Billboard Hot 100. La siguiente canción que vas a escuchar forma parte del álbum Living in the Background del proyecto musical Baltimora. Como bien conoces, el tema que rompió esquemas en el ámbito italo-disco fue Tarzan Boy, que forma parte de esta producción. Sin embargo, te cuento que antes, en las estaciones de radio, era el gerente de programación el que decidía qué canción se programaba, y eso en función a su buen oído musical y no a lo que el marketing manda ahora, ¿no? Y la mayoría de veces este gerente de programación acertaba en el gusto de los oyentes, y esto pasó con la canción que vas a escuchar, Chinese Restaurant, aquí en el Perú.

Bien dice el refrán, poder disfrutar de los recuerdos de la vida es vivir dos veces. Y ciertamente esa producción de 1984 nos trajo tantas vivencias de aquella época que nunca vamos a olvidarlas. Life is Life, a cargo de la banda Opus. Pero déjame contarte que la canción se compuso específicamente para agradecer al apoyo de sus seguidores. Esto fue durante el primer concierto de esta banda y durante la noche las máquinas fallaron, hubo un apagón, el audio se cortó. Ya habían empezado a cantar Life is Life. Cuando solucionaron el problema técnico, la banda decidió tocarla de nuevo, pero al final del show, y ya el público se había enganchado con el coro y respondió con una energía tan descomunal que es esa segunda toma que le acabas de escuchar, donde se editó en el vinilo y se convirtió en el hit mundial que todos conocemos.

0: Acabas de escuchar al grupo más longevo de rock en nuestro idioma en el Perú, Río, conformado por tres muchachos, Pocho Prieto, Chachi y Cucho Galarza, que a lo largo de sus carreras nos han brindado temas que se han quedado en nuestras memorias y nuestros corazones. Ellos siguen en vigencia, mira, han transcurrido 42 años y siguen acompañándonos. Cada vez que se presentan hay un lleno total y esto se debe a su seriedad, profesionalismo y sobre todo a su empatía con el público. Seguramente en algún momento vamos a ofrecerles un especial de esta banda peruana para que la conozcan un poquitín más. Hoy los recordábamos con el tema No Quiero Verte Más, que se encuentra en su segundo álbum de producción ¿A Dónde Vamos a Parar? Del año 1988.
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Fíjate que en el año 1988 ya la industria musical había cambiado por completo, pero esta legendaria agrupación Cheap Trick de Illinois demostró que los clásicos nunca mueren. Reuniendo a su formación original y adaptando su tremenda potencia a los nuevos estándares de la FM mundial, nos entregaron un álbum de retención absoluta titulado Lap of Luxury. Y oculto entre sus surcos, nos sorprendieron con una pieza majestuosa cargada de drama, guitarras afiladas y una interpretación vocal sencillamente de antología. Ese tema era Ghost Town, Pueblo Fantasma, tremendo hit del año 1988. Amigas y amigos de En Vinilo, estamos llegando a la parte final del programa, del episodio número 20 de esta temporada. Espero que la hayas pasado bien. La próxima semana vamos a retornar, Dios mediante, para seguir recordando las canciones de nuestras vidas. Hoy vamos a cerrar el show con una nueva de temporada y la escogí porque es muy buena. Nuevamente, agradecerte por habernos acompañado en el dial. Mantengan la sintonía y nos reencontramos en la próxima semana. Vamos a cerrar la cabina, soltamos el último track de la pauta y los dejamos en excelente compañía. Aquí suena lo nuevo de A.G. Mitchell con Hold You Up. Levántate. Hasta la próxima.

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1: Hola familia sin tierra ventera, amando la buena música retro. Hola, ¿qué tal? Saluda AJ Alba. Bienvenido seas a las próximas dos horas cargadas de pura magia sonora. Pongámonos cómodos, démosles volumen a los parlantes, porque tenemos banquete por la música ochentera y noventera de los éxitos de una banda, de un intérprete que ha sabido llevarnos música desde los 70s, 80s, 90s, dos décadas de éxitos reales imbatibles. Hoy día, por el Old School Mix, el Retro Show, vamos a viajar, a celebrar la trayectoria, las melodías y las historias musicales de una fuerza creativa inigualable, el universo de la banda Genesis y la carrera en solitario del gran Phil Collins. Un artista que ha sido elevado al Salón de la Fama de Rock and Roll con Genesis y que será elevado en el 2026 nuevamente como solista al Salón de la Fama de Rock and Roll en Estados Unidos. Dos horas diseñadas para cantar, recordar, celebrar, revivir los clásicos que quedaron en nuestra memoria. A darle volumen, a conocer más sobre este virtuoso, esta leyenda musical llamada Phil Collins. Y una vez iniciamos celebrando los éxitos de Phil Collins, yéndonos donde se inició su carrera como solista, en el año 81, con una canción que tiene un momento de batería más famoso de los 80s. Una pieza cinematográfica cargada de mucha tensión y misterio. De su álbum del 81, Face Value, aquí está In the Earth Tonight con Phil Collins. Dale volumen, a celebrar. Y viajemos juntos nuevamente por lo mejor de la música ochentera noventera, crema nata de los ochentas, por el Old School Hit Mix, el Retro Show.

lanzado originalmente en el 81, escuchábamos la versión relanzada, remezclada del 88, donde tiene una introducción menos larga que la original, sin embargo, manteniéndose completamente fiel a la versión original. Un tema que nació dolor del divorcio que tuvo pasando Phil Collins en aquel entonces con su aquella esposa, donde destaca una atmósfera oscura y tensa que culmina con ese redoble de batería más famoso de la historia de los 80s. Soy EJ Alba y seguimos celebrando la música de Phil Collins, y en esta ocasión nos vamos con Genesis al año 86 con su álbum multiplatino Invisible Touch, con uno de sus temas que pudieron lanzarlo a ellos no solamente con las canciones más populares de esa época al estilo New Wave, pero también en la cima de popularidad en Billboard. Soy EJ Alba, dale volumen a disfrutar de este especial de Phil Collins y Genesis por el Old School Hit Mix, el Retro Show.

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1: Disfrutas del Old School Hit Mix en compañía de AJ, celebrando hoy día la geografía musical, los éxitos favoritos y mucho más del icónico Phil Collins. Nos remontamos al año 83, con el primer éxito de la banda cuando llegaron al top 10 de Billboard de su álbum Genesis, el corte Das All. Un corte que no solamente tuvo rotación por MTV a más no poder gracias a un video bastante curioso, y es que realmente Genesis y Phil Collins se convirtieron en niños apadrinados por MTV. Sus videos tocaban a más no poder, así que creaban tendencia musical. Y en la época donde estaban Michael Jackson, estaban tantos otros músicos, Genesis y Phil Collins supieron abrirse un paso grandísimo por el mundo de MTV. Tanto así que le permitió coronarse y ser el artista y la banda con más Top 40 en el Billboard 100 en todos los 80s. Phil Collins como vocalista principal no solamente tiene también récord de haber vendido más de 100 millones de discos, y también el artista que ha salido ganarse mucho más amor, por decirlo así, por nosotros los oyentes, porque no solamente pudo lanzar canciones poderosas de rock,

rock, también influyentes, pero igualmente románticas, tanto de la mano de Genesis como de forma individual. Entramos a un área donde Phil Collins dijo: yo quiero salir un poquito de la música rock, de mi música tal vez un poco tan seria, y hacer música bailable. Influenciado totalmente por lo que fue la música funk y también los ritmos que estuvieron inundando las pistas de bailes de Michael Jackson en 83, 84, 85, salió una canción totalmente inesperada, con una palabra que muchas veces uno se preguntaba que cuando estábamos estudiando inglés, ¿qué significaba susudio? Y realmente no significaba nada. Fue una palabra inventada, la cual se convirtió en una tendencia musical, pero también una nueva palabra en el diccionario inglés. Pero antes de entrar a este éxito masivo de su álbum No Jacket Required del 85, nos vamos al 91 con otro super álbum de la banda Genesis, que también permitió la categoría platino. Del álbum We Can Dance, el corte I Can Dance, No Puedo Bailar. Cosa curiosa, porque en el 84, Phil Collins decía, sí, yo puedo bailar. Soy AJ Alba, y disfrutas del All Is Remix.

su sucedió Bill Collins, ya diciéndonos que puede haber música también bailable en la época dorada de Michael Jackson con Thriller, y diciéndonos, me quiero salir de esta casilla tal vez de rockero serio. Y no solamente nos trajo este tema, se inspiró también a hacer colaboraciones en ese mismo año, en los 80s, con otros virtuosos que estaremos sonando hoy día. Pero de ese álbum multiplatino, No Jacket Required, ese bombazo musical con sonido funk que alcanzó la lista de popularidad número uno en el 100 de Billboard, no solamente fue a nivel popular de las fiestas, pero también todo un fenómeno por MTV. Y de su mismo álbum, No Jacket Required, otra joya musical también en versión extendida, el icónico No Pierdas Mi Número, Don't Lose My Number. Soy AJ Alba y disfrutas del All Exclusive Mix hoy día celebrando

All Exclusive Mix, Arthur Show, AJ Alba. Phil Collins está quemando las pistas de baile, la radio. Y por supuesto se hace notar por otros artistas que desean hacer colaboración con él. Y él también, por supuesto, gustoso hacer colaboraciones. De ahí nace el tema icónico, la colaboración entre los dos Phils. Phil Bailey de la banda Earth, Wind & Fire y Phil Collins decidieron colaborar con un tema coescrito por Collins, Easy Lover. Una canción éxito masivo a nivel mundial, alcanzando la posición número 1 en el Reino Unido y número 2 en Estados Unidos. Para Phil Bailey, conocido ya en los 70s por esta banda, fue en cierta forma nuevamente estar en la misma popularidad. Después de haber dejado un poco la misma popularidad por haber cambiado de estilos musicales en los 80s, por una colaboración que causó totalmente muchas reacciones positivas, una combinación perfecta de soul, funk y pop rock con un videoclip inolvidable. Te dejo con Phil Bailey y Phil Collins con Easy Lover, celebrando hoy día los éxitos memorables, la música icónica de este virtuoso de la música británica, Phil Collins, por el All Exclusive Mix, el Retro Show.

Ahora es Bullhead Mixer, otro show, AJ Alba. Y conozcamos un poco sobre Phil Collins. Muchos crecimos con Phil Collins. Muchos creímos que siempre estaba ahí presente, porque realmente Phil Collins, para muchos nosotros lo conocimos cuando estuvo en la época de MTV. Pero Phil Collins ya había estado en la escena musical en los 70s. Phil Collins es de los pocos artistas, para ser exacto, tres artistas, con la excepción de Paul McCartney y Michael Jackson, que han vendido más de 100 millones de discos, no solamente como solistas, pero también como miembro de una banda, que en este caso es Genesis. Phil Collins nació en la ciudad de Londres el día 30 de enero del año 51, es decir, no en los 60s, mucho menos en los 70s, pero también muchos lo conocimos a él por su trayectoria también como baterista, que fue realmente como él entró a la escena musical. Una fascinación increíble por los Beatles y también por la banda The Who, así nació la pasión por la batería de Phil Collins. No fue hasta el año 70 cuando la banda Genesis, liderada en aquel entonces por el icónico ultra famoso Peter Gabriel, decidió hacer tienda aparte y la banda estuvo buscando otro vocalista. Pero Phil Collins no fue realmente empleado, por decirlo así, para ser su vocalista principal, sino para ser baterista. No fue realmente cuando ya salió Peter Gabriel a finales de los 70s que decidieron darle el chance a Phil Collins para cantar, señores, el chance, por decirlo así. Una voz icónica que no solamente ha roto récords, pero también se convirtió en todo el soundtrack de varias generaciones. Phil Collins dice que para él la oportunidad de ser baterista estaba en su ADN. Por el ser cantante fue un accidente. Y qué accidente, por supuesto, ¿verdad? Seguimos disfrutando hoy día de la música icónica de Phil Collins, tanto como solista y como miembro de la banda Genesis. Nos remontamos al año 86 con Invisible Touch de la banda Genesis, pero en este caso con el favorito Land of Confusion. Soy AJ Alba. Disfrutas del Old School Hit Mix, el Retro Show.

Un exclusive mix de show. Gracias a ti, padre de la música ochentera noventera, porque está con nosotros cada semana en este viaje musical que llamamos el All Smooth Mix Retro Show. Gracias también a la super red de estaciones donde nos escuchas ahora mismo, distribuida por Canadá, Estados Unidos, Centroamérica, el Caribe, Suramérica, España y muchos otros países donde también nos escuchas en el podcast de cada semana. 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Entre todo, muchas gracias nuevamente a ti, que haces de cada semana nuestro show. Celebramos hoy día la música del virtuoso Phil Collins, quien estaba encendido, acabando completamente a mitad de los 80s. Después de haber participado en el concierto Live Aid y haber sido las baterías para el super éxito Do They Know It's Christmas, la versión en inglés de aquel tema icónico de Navidad, donde tantos artistas se reunieron, no solamente él estaba ya encendido y también volvió a tocar las baterías, por nuevamente en el 86 lanzando Invisible Touch, se convirtió en ese álbum de Genesis en el más famoso de toda la carrera de la banda. Pero la relación entre Genesis y Phil Collins fue una siempre curiosa, porque él decía, grabo un álbum con ustedes y continúo grabando como solista. Pero no solamente ya como solista, también se dedicaba ya a otras áreas en particular, como fue el cine. Y precisamente en el 88 escuchábamos la banda sonora de la película Buster, una película también donde él fue actor. El tema principal, Two Hearts, Dos Corazones, posición número 2 en Billboard 100, que tiene un sabor muy similar a una canción que él lanzó como cover de su álbum Hello, I Must Be Going del 82, la versión de You Can't Hurry Love, la canción aquella de The Supremes, ¿verdad? Se parece un poquitito en el

En el video, por supuesto, hace una similitud a lo que es tal vez una música de los 60s. Aunque la película Buster fue un fracaso comercial, se desprendieron varios éxitos icónicos de este artista que le permitió también siendo más exitoso. Probablemente la carrera de Phil Collins no comenzó antes a hacer canciones para películas en el 88. Ya en el 84 había nacido también una canción icónica, una canción que le permitió solamente lanzarse como productor musical para bandas sonoras, pero también llegar a posiciones cimeras, de la película Against All Odds. Contra todos los pronósticos, se lanzó el tema principal de esta película, Against All Odds, Take a Look at Me Now, del 84, posición número uno para una de las baladas más desgarradoras y emotivas que grabó también Phil Collins, con unas letras puras llenas de nostalgia, interpretada también con un piano maravilloso. Soy EJ Alba, y disfrutas del Oldest School Hit Mix de Retro Show, celebrando hoy día los éxitos masivos, icónicos, de una voz de toda una generación, Phil Collins, por el Oldest School Hit Mix, el Retro Show.

Ustedes en Too Deep de su álbum Invisible Touch del 86 con un video súper súper elegante tocando este piano, un piano completamente blanco. Phil Collins, que no solamente se convirtió como solista, también de los más cotizados en toda la historia musical de los 80s y 90s, también ha sabido ganarse las posiciones cimeras en diferentes rankings. En Inglaterra, 3 posiciones número 1 con 3 sencillos y 7 posiciones número 1 simplemente en el Billboard 100, sin incluir lo que es el Billboard Adult Contemporary, en pocas palabras, el ranking de música adulta contemporánea, donde él era frecuentemente la simple prioridad. Muchos conocen a Phil Collins por su tema In the Earth Tonight, no solamente porque fue su primer tema como solista, pero también que se ha utilizado y regrabado montones de veces en diferentes versiones. Seguimos bajando, en cierta forma, las revoluciones musicales. Por otro momento, disfrutar de otra balada de esas icónicas power ballads de Phil Collins, y remontamos a su álbum del 85, No Jacket Required, con el cálido, con el amoroso One More Night, una noche más, una balada también de sutiles para compartirla bajo la luz, una copa de vino, entre todo decir, es la posición también número 2 de Phil Collins en el Billboard 100, con este tema que muchos pensamos, después de música bailable, no tiene éxito. Sin embargo, sigue demostrando el éxito profundo que tiene como vocalista principal en los 80s. Soy AJ Alba.

las canciones más queridas por los fanáticos de la música de Phil Collins, caracterizada por su hipnótico patrón de percusión electrónica. En los coros de Sting y Peter Gabriel escuchábamos Take Me Home, de su álbum del 85, No Jacket Required, uno de los temas más utilizados para cerrar sus conciertos, donde Phil Collins invitaba no solamente a los fanáticos, pero también traía invitados especiales para cerrar sus conciertos. Soy AJ Alba, es un viaje fantástico, maravilloso, que espero que te esté gustando, te haya gustado a ti que es fanático de la buena música, de buen gusto musical, con esta leyenda musical que llamamos Phil Collins, un maestro, un innovador, un autor de la mayoría de sus canciones que siguen sonando, no solamente en nuestras estaciones favoritas y especializadas, pero también en todas las estaciones especializadas en soft rock, adulto contemporáneo y también canciones que han trascendido sin importar la edad, lugares y por supuesto idiomas. Soy AJ Alba y seguimos celebrando la música de Phil Collins. En este caso nos vamos del 86 al 89 de su álbum multiplatino But Seriously, uno de esos temas que le permitió cruzar de los 80s a 90s exitosamente. Me refiero a Something Happened on the Way to Heaven, su segundo sencillo de esta producción musical. Algo sucedió camino al cielo. Soy AJ Alba y por ahí vienen más favoritos, porque estamos todavía celebrando y no estamos cerrando. Más música de Phil Collins hoy día por el All School Hit Mix, el Retro Show.

realeza de la música ochentera noventera. Realeza real. Escuchamos Phil Collins directamente con Genesis ya en el año 92, de un álbum que supuestamente va a ser un álbum relajado, el álbum We Can Dance. Se desprende precisamente en este éxito del 91, un tema de protesta social, enfocado completamente en lo que es el abuso contra los niños. Ya Phil Collins y la banda Genesis, mucho más fuertes con sus temas, No Son of Mine, No Eres Hijo Mío, un tema que también está en posición número 6, el control de la música británica, posición número 12 también, el control de la música del Billboard 100,

en ese año. Y también de este álbum se desprende otro super éxito, también de protesta, pero en este caso diciéndole a los diferentes pastores que estaban aquel entonces en la televisión cosechando mucho dinero, diciendo: Jesús me conoce como soy yo y no necesito como lo digan desde la televisión. Me refiero al super corte Jesus He Knows Me, también de ese álbum icónico We Can Dance del 92. Soy AJ Alba, intentando conservar nuestro show, no sin antes una vez más darte la gracia a ti que está con nosotros, fanático de la buena música retro, y a ti que nos escuchas cada semana por esta estación favorita. Seguimos con más música. Genesis con Jesus He Knows Me, 1992.

Y así es que danos cuenta, el reloj nos marca el final de estas 2 horas de viaje musical. Ha sido un verdadero placer pasar juntos la banda sonora de nuestras vidas con un cantante, con una banda que no solamente ha dejado huellas en la música, pero también en nuestras vidas. Me refiero a la banda Genesis y la arrolladora fuerza solista de Phil Collins. Canciones que no solamente marcaron una época en listas de éxito, sino también que se quedaron grabadas en los momentos más importantes de nuestras vidas. Cerramos hoy día con un tema que para muchos definió tal vez lo que será el futuro de Phil Collins, pero también muchos lo conocimos y quedó totalmente marcado con tinta china en lo que es nuestra memoria musical. Así como en el 81 lanzó In the Earth Tonight, en el año 90 salió de su álbum But Seriously, un corte que se convirtió en la posición número 1 en el Billboard 100 de Billboard en Estados Unidos. También su última número 1 en los 80s, número 1 también en los 90s, un éxito global que le permitió también ganar los Grammys como la canción del año y también diferentes premios en la industria musical británica. Me refiero a otro tema de condición social, Another Day in Paradise de Phil Collins, donde resalta lo que es el tema de la indigencia en otros países. En nombre de todo el equipo de All School Posible, que hace posible este show, gracias por estar conmigo en este show y cada semana, por subir el volumen y compartir la pasión por los clásicos. Nos vemos en el próximo episodio del All School Hit Mix. Soy AJ Alba. Y no te olvides de seguir dando volumen a la música super, super cool. La música nunca pasa de moda, la música retro, pero siempre por el All School Hit Mix, el Retro Show. Hasta luego, éxitos, bendiciones y gracias por hacer posible nuestro show.

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1: ¿Qué tal? ¿Cómo estás? Soy Lucas Matías Pereira y a partir de ahora te vamos a presentar lo mejor de cuatro décadas. Comenzamos con Casey and the Sunshine Band.

La cantante y actriz de origen nigeriano, ya de ahí en clásicos seleccionados Weekend con Aférrate a tu amor. Seguimos con una de las grandes bandas que revolucionaron los 90, Red Hot Chili Peppers, Cicatriz.

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1: Cerramos este primer bloque con la música de Guyot y Tour

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1: Y en esta última media hora de Clásicos Seleccionados Weekend, recibimos directamente desde Chile, y dicho de paso podés ahí suscribirte a su canal, que es Mundo Vinilo en YouTube. Estoy hablando de Ricky DJ, con clásicos de la década del 80.

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1: La verdad que estuvieron muy buenos todos los temas ahí enganchados por Ricky DJ desde Chile. Como te dije al comienzo, podés suscribirte a su canal que es Mundo Vinilo para escuchar el sonido puro del vinilo como tiene que ser, ¿sí? Soy Lucas Matías Pereira, espero que hayas disfrutado de este set aquí y nosotros nos estamos encontrando el próximo finde para disfrutar de más clásicos. Muchas gracias, un abrazo.

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